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0: Aló.
1: Aló, oye, oye.
0: Oye.
1: Hago tu guachinara, la mami, no puedo en su lambo.
0: Ah, no, mía, no.
1: Bien, bueno, ya, García.
0: Ya, García, ¿cuál es el agua?
1: No.